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5: 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La hora es
6: 6:02 p.m.
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3: Bienvenidos a Vida Sana Radio, les saluda Eugenia Marenco. Durante este ciclo hemos estado conversando sobre la ansiedad desde diferentes perspectivas, buscando comprender mejor y reconocer la importancia de cuidar nuestra salud de manera integral. Y para cerrar este ciclo, esta semana queremos hablar de algo que forma parte de nuestra vida cotidiana y es la alimentación. Para desarrollar este tema nos acompaña la licenciada Tete Enríquez, quien es consultora certificada en alimentación antiinflamatoria y depurativa. Tete, gracias por estar con nosotros en Vida Sana Radio. Bienvenida.
4: Muchas gracias a ustedes por la invitación, así que aquí estamos para aportar en lo que se pueda.
3: Gracias, así que vamos a estar desarrollando el tema, ¿la alimentación controla mi ansiedad? Así que la primera pregunta, Tete, ¿realmente lo que comemos puede influir en la ansiedad o la ansiedad es únicamente un tema emocional?
4: Bueno, para comenzar, sí puede influir. Ya sabemos que es multifactorial, ¿verdad? Que depende tanto de las emociones, del estrés que estemos pasando, situaciones que podamos estar viviendo, también del sueño y también influye la alimentación. Eso sí es como un aporte, como todo, creo que la idea es tener un equilibrio, ¿verdad? Y la alimentación perfectamente influye en la ansiedad. ¿Por qué? Porque depende también de qué tipo de alimentos ingiramos, de qué tipo de alimentos metamos a nuestro cuerpo, si esos alteran nuestro sistema nervioso o si lo relajan. ¿Cuáles lo alteran? El café, la cafeína es un alimento que sí dispara bastante nuestro sistema nervioso, el azúcar, alimentos procesados. Entonces, a pesar de que sí influye, no es únicamente el único factor, ¿verdad? Que, del cual depende la ansiedad.
3: Ok, bueno, miren, esta semana nos acompaña Tete Enríquez, consultora certificada en alimentación antiinflamatoria y depurativa, y ella pues vamos a estar platicando sobre la alimentación, controla mi ansiedad, sí o no. Así que mañana hablaremos de una conexión que cada vez genera más interés y es la relación entre nuestro intestino, la microbiota y nuestro estado de ánimo. Hasta mañana.
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Bueno, y gracias por estar en sintonía del 90.1 de Radio Láser Español. 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El número de WhatsApp de Radio Láser Español, se me acaba de ir, ¿usted se lo puede? Dígamelo porque a mí ahorita ya se me olvidó. El 6191-0445. Ese es 6191-0445. Es nuestro WhatsApp. Nos manda su nombre completo, número de DUI y con muchísimo gusto nosotros le vamos a responder. Se ha sido las personas ganadoras para que pueda acompañarnos mañana en la premiere.

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4: Con mucho gusto, 7:05 p.m.
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0: Esto es Fusión 90. Todos los días, de lunes a viernes, a partir de las 7 de la noche, es una fusión distinta. Y los lunes nos toca escuchar este ritmo tan rico. Imagínense esta hora de la noche, todos los lunes. Música reggae en 90.1 Radio Láser Español. Bueno, hace poco estuvimos regalando pases para el cine. Ya sacamos a los ganadores, pero nos acaban de avisar que tenemos otra premier más. Esta premier es gracias a Cinépolis. Y la premier es el miércoles 9 de septiembre a las 8 de la noche en Cinépolis Galerías. ¿Cuál es la película? Código Venganza. Si usted tiene ganas de ir, pues mándenos un mensaje al 61910445 y con mucho gusto le damos los pases dobles. Solo tenemos para dos personas, así que buxos. Vamos a pausa y regresamos con más de Fusión 90.
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0: Hemos llegado a la final de Fusión 90 de este lunes, que corresponde escuchar música de reggae. Y mañana nos escuchamos a las 7 de la noche, un otro Fusión 90 más, pero con música de despecho.
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noches, bienvenidos. Pasen adelante. Gracias.

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9: 2 minutos pasan de las 6 de la mañana.
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1: Buenos días, son las 6 de la mañana con 16 minutos y queremos saber a dónde están los activados esta mañana de martes, ¿qué? Hoy es martes 9 ya, martes
2: 8.
1: Martes 8 de septiembre. ¿Qué tal? ¿Cómo están todos? Cuéntenos.
2: Buenos días, ¿qué tal? ¿Cómo están? Hoy no me presento a Milania Claudita, fíjense cómo es, y yo siempre la presento, mi muchachita.
1: Adelante, Eu, adelante.
2: Miren cómo han amanecido, de verdad. Yo no me topé con mucho tráfico esta mañana, le estaba comentando a Clau, pero tú sí, ¿verdad? ¿O tampoco?
1: Por la zona de... Sí, me topé por algunas zonas, pero no recuerdo cómo se llama esta calle que está atrás del Salvador del Mundo, subiendo. Por ahí estaba bastante congestionado.
2: ¿Subiendo?
1: Es la zona de donde está la gasolinera de Los Hongos. Ahí esa parte.
2: Ah, ok. Pasando por la iglesia San José de la Montaña.
1: Sí, un poquito más abajo ahí estaba un poco congestionado.
2: Me imagino que porque es ahí zona de colegios también. Entonces, ahí...
1: Sí, cuesta pasar, cuesta. Y también hay bastantes paradas de bus por donde está un centrito comercial, entonces uh-huh. Ahí se hace un congestionamiento casi todos los días.
2: ¿Y usted por dónde anda? Cuéntenos cómo está el tráfico por la zona donde usted anda ahorita en ruta, para que también ayudamos a los demás activados. Buenos días, Sandra.
3: Hola, chicas de Activadas.
2: Hola, Ana Victoria.
3: Un abrazo gigante. Voy muy feliz para el colegio porque voy a decir una poesía.
2: ¡Ay, qué hermosa! Suerte con esa tu poesía. Espero que todo te salga bien. Te mandamos un abrazo súper activado.
1: Nos contás cómo te fue también ayer, que ibas vestida con traje típico, y el día del baile también nos vas contando, ¿ok? Porque queremos saber. Un abrazo gigante para ti también.
2: Así es, miren, así como nuestra activadita, usted también se tiene que activar escribiéndonos al 6191-0445 para que usted pase este momento de tráfico junto con nosotras, porque aquí ya nos están avisando que hay tráfico colapsado en el Boulevard del Ejército en sentido hacia San Salvador. Mire, otra cosa, tenemos dinámica el día de hoy, ¿verdad?
1: Sí, vamos a estar... este día tiene que estar súper, súper pendiente de Activadas, porque le traemos dinámica de esas buenísimas. Usted tiene que estar conectado porque pues se puede ganar polarizado gracias a Bicool.
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1: 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Bueno, todavía no le vamos a contar la dinámica, pero esté pendiente porque no queremos que se despegue de Activadas.
2: Así es, pero si quiere uno, va y no nos ha seguido en TikTok, corra.
1: Corra a seguirnos.
2: Dice Francisco, buenos días, Activadas, querida Zona Rosa, rumbo Las Fuentes, Beethoven, paso libre y sin problema. Gracias, Fran. Nos vamos con esto, es Gaby, el meneíto.
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1: Sí. Hola, hola, buenos días. Les saluda Melvin Oviedo. Aquí, viniendo de Santo Tomás para San Salvador, pasando por San Marcos, tráfico colapsado. Y todo. Más que ayer nos tocó celebrar el Día de los Farolitos ahí en Salcuatitán y me tocó que madrugar en la mañana, pero no se los recomiendo, no vengan a esta hora, por favor.
2: Muchísimas gracias, Melvin.
3: Bienvenido a Activados también, que es primera vez que nos escribe, y gracias por darnos ese reporte del tráfico. Y justo, Melvin, sin querer, a preguntar iba por el tema de los farolitos, de quién había ido este 7 de septiembre a ver los farolitos a Taco, que bueno, esto es por conmemorar la víspera del nacimiento de la Virgen María. Y se iluminan las calles, casas y coloridos murales de Taco que se llenan de pequeños faroles de madera y celofán con velas encendidas. ¿Ya ha ido usted, Eu?
2: No. No ha ido. No hemos ido.
3: Tampoco he podido ir, pero siempre, de verdad que se mira súper bonito. Siempre que suben las fotografías se ve bien bonito, así que bueno, esperamos que pase rápido el tráfico por ahí y usted súbale volumen a la 90, que aquí está acompañadísimo de Activadas.
2: Así es, miren, hay cierre parcial en el Boulevard Merliot desde ayer, lunes 7 de septiembre, desde las 10 de la noche hasta el día de hoy, hasta las 12 del mediodía. Tómelo en cuenta porque ahí sí va a estar color candela el tráfico por ese sector. El Viceministerio de Transporte informó que por trabajos en las cajas de aguas residuales en Boulevard Merliot se restringirá el paso vehicular en la intersección con la calle La Cañada. Esto en sentido hacia Boulevard Monseñor. Así que tómelo en cuenta porque los trabajos llegarán hasta las 12 del mediodía de este día. Dice Alexander, buenos días, Clau, buenos días, Eu, bendecido martes. Aquí vamos de nuevo activados al 100% en el tráfico lento de Comalapa. Que tengan excelente turno. Saludos. Gracias, Alexander. Ánimos para ese tráfico, por favor.
3: Así es, sí. ¿Tiene alguna canción que quiera pedir? También estamos acá para complacerle en esta mañana. Usted olvide el tráfico por un momento y quédese conectado con Activadas. Y ahora sí, les vamos a decir la dinámica para que usted pueda ganarse el polarizado. Miren, esta semana venimos consintiendo muchísimo porque también tenemos este kit de productos de La Chula, que si usted envía una notita de voz contando su receta, este próximo viernes vamos a sacar a un ganador de un kit de productos que incluye tanto frijolitos molidos como enteros y también salsitas de La Chula. Así que lo que tiene que hacer es mande su receta diciéndonos en qué ha utilizado, ya sea los frijolitos, La Chula o las salsitas, no hay ningún problema.

¿usted qué hace con esas salsitas? Ajá. ¿En qué le pone esas deliciosas salsitas la chula para un desayuno totalmente diferente y para chuparse los dedos? Así que quedamos aquí pendientes de sus mensajitos al 6191-0445. Nos vamos con esto. Es Pedro Suárez Vértiz de Generación.

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0: Llegamos ya a las 6:45. Miren, yo no sé si a usted, pero a mí sí se me antoja unos frijolitos con unos huevitos rancheros con productos La Chula, mi querida Clau. Mire, lo único que usted tiene que hacer, Claudita, tome nota para que se los haga el fin de semana a sus chiquitines, es dos tortillas de maíz o de harina, unos frijolitos volteados La Chula, uno o dos huevitos o la cantidad que usted desee, salsita ranchera La Chula, aguacate, cilantro al gusto, un poquitico de aceite, sal y pimienta. Lo que vamos a hacer es calentar las tortillas. Usted las va a poner en una sartén caliente hasta que estén suavecitas. Las va a untar con frijolitos La Chula bien volteados. Luego lo va a poner en cada tortilla, Clau. Lo vas a untar y lo vas a poner en cada tortilla.
1: Okay.
0: Vas a cocinar el huevo, lo vas a preparar un huevito estrellado con sal y pimienta al gusto. Lo vas a montar en el plato y luego lo vas a bañar con la salsita ranchera La Chula. Y luego usted solamente le parte aguacatito.
1: ¡Qué rico!
0: Y ay no, qué delicioso, yo quiero.
1: Ay, sí.
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1: Qué rico, la verdad. Y estaba pensando también que a mí me encantan, pero me encantan los frijoles enteros. Porque usualmente es como que consumimos un poquito más los molidos, pero los enteros me encantan con huevitos estrellados, solo así, que estén como bien, la salsita,
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1: 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Ay, eso me encanta.
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0: Ajá.
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1: Así es, activados. Así que empezamos a recibir sus notitas de voz para ver esos chefs activados, todo lo que pueden preparar con frijoles y salsitas La Chula.
2: Hola, buenos días, activadas. Me pueden complacer con música ligera.
0: Con muchísimo gusto, Sara. Ya te viene de música ligera, de Soda Stereo. También dice por aquí Lucy Lindo. Buen día. Pongan, por favor, Pasos de Acero de Pablo Alborán. Gracias. Con mucho gusto también, ya te viene. Oli, dice
1: Geraldina.
0: Geraldina, está mal escrito, vea.
1: Ah, sí, dice sí. Geraldina.
0: Hay las reglas, nena, porque sí está mal escrito. Oli, buenos días, ¿me podrían poner el microbito para aguantar este tráfico fatal en el Boulevard Venezuela? Saludos, chicas, un abrazo.
1: Con
0: y que
1: gusto,
0: ya va a pasar ese tráfico. Así que recuerde mandar su notita de voz para participar en la dinámica de La Chula con su desayuno bien chulo. Y si no, también puede participar en ambas dinámicas, puede participar. Y aquí ya le traemos cuáles son los pasos que tiene que hacer para ganarse un polarizado gracias a Bicool.
1: Bueno, atentos que se viene también otro regalo para ustedes y es esta dinámica de Bicool, donde usted nos tiene que decir el número del WhatsApp de Bicool para que se lo puedan aprender todos. Es el 7869.
0: 7869.
1: 9902.
0: 9902.
1: 9902. Este es el número de WhatsApp de Be Cool, así que lo que queremos es que usted nos mande su mensajito poniéndonos el número de WhatsApp de Be Cool porque quiere ganarse este polarizado y su nombre y su DUI. Así que ya va a estar participando y al final del programa, o sea, antes de las 8 de la mañana, nosotros sacamos dos ganadores de este polarizado. Así que empiece ya.
0: Así que mucha suerte a todos y recuerden, pueden participar en ambas dinámicas y sí pueden participar.
1: Sí,
0: si no tienen suerte en una, tienen suerte en la otra y a cruzar los dedos. Así que nos vamos complaciendo, Sara. Esto es Música Ligera de Soda Stereo.

0: 6:53 PM, usted está aquí en Activadas por el 90.1 del FM y por supuesto también nos puedes escuchar a través de la web www.laser.com.sb, pleca español. Para los que ya están participando, mi Clau, para lo de Be Cool, ¿qué tienen que agregar también?
1: Miren, también queremos que agreguen, por favor, marca, modelo y año de su vehículo. Este polarizado, este regalo es sin restricciones. Si usted tiene un pickup, si tiene un sedán, si tiene un hatchback, no hay problema. Siempre se va a otorgar el premio, pero queremos que también nos dé esos datos para tenerlos ya listos y poder enviar los datos completos del ganador.
0: Así es. Así que, aparte del número telefónico de WhatsApp de Be Cool, tiene que agregar su nombre completo, su número de DUI, marca y año de su vehículo. Miren, en otras cosas importantes e interesantes, y que así es son la naturaleza, el Krakatoa volvió a despertar, el volcán Anak Krakatau, conocido como el hijo de Krakatoa, entró en erupción este domingo en Indonesia. Y esta es una alerta mundial porque es uno de los volcanes más peligrosos de la historia. Y lanzó una columna de ceniza que afectó el espacio aéreo de la región. La actividad provocó la suspensión de operaciones en varios aeropuertos y afectó a más de 500 vuelos y unos 22.800 pasajeros. Por el momento no se reportan víctimas, aunque las autoridades mantienen el monitoreo ante la posibilidad de nuevas erupciones. La historia de Krakatoa explica por qué genera tanta erupción. En 1883, una gigantesca erupción provocó un tsunami con olas de hasta 22 metros y dejó más de 36.000 muertos. Y todo eso en el 2018. También el Anak Krakatau volvió a provocar un tsunami que causó 430 muertes, mi Clau.
1: Sí, la verdad que las imágenes son bastante, bastante impactantes. Si usted ha visto pues los videos en las diferentes redes sociales, le decía a Evo que está súper, súper impactante cómo ha hecho erupción. Y qué bueno que ya están reanudando, porque vi que ya habían reanudado lo del aeropuerto. Uh-huh. Hay que estar pendientes, la verdad, porque la naturaleza está hablándonos muchísimo. Muchas noticias durante este 2026, y lo que tenemos que hacer, pues como siempre, es estar preparados.
0: Así es. Y si usted me viene y me dice, ay, Evo, pero esa noticia a nosotros, ¿qué nos afecta? Eso es en Indonesia. Recuerde, cada uno de estos movimientos de la naturaleza nos afecta a todos, pues todos vivimos en una misma casa, que es el planeta Tierra. Así que si hay un fenómeno natural en X parte del planeta Tierra, de una forma u otra, la colita siempre nos va a llegar a nosotros. Así
1: sí,
0: que
1: siempre.
0: El cuidado del planeta es de todos, no solamente de Indonesia, no solamente de España, no solamente de Argentina, no. Es el cuidado de todos.
1: Nosotras nos vamos complaciendo. Gracias a todos los que están participando, muy, muy activos. Muy activos participando por el polarizado de Be Cool. Recuerde, solamente tiene que enviar número de WhatsApp de Be Cool, su nombre, número de DUI y también marca, modelo y año de su vehículo, y ya está participando junto con todas las personas que nos están escribiendo.
0: Así es, nos vamos a complacer a Geraldina y esto es el Microbito.

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1: Sí, 7 de la mañana con 8 minutos y ya escucharon el sonido de Tacones sobre Ruedas, porque así es, queridos activados. Ahora nos vamos a aprender de la parte automotriz y esta mañana vamos a estar hablando de algo muy, muy interesante, que es del sistema de ADAS. No sé si usted ya ha escuchado eso, si sabe qué es, de qué se trata, qué hace, para qué sirve. También nos lo puede compartir al 6191-0445. Nosotros dejamos activa la dinámica de Bicool, así que usted puede seguir participando. Pero mientras tanto, nosotros queremos que usted ponga atención y que pueda aprender un poco más de su vehículo. Miren, bueno, para empezar, quisiera saber, Evo, si usted le van a dar un carro, quisiera saber si, digamos, le dicen, mira, te voy a regalar este carro, pero te doy este que tiene más tecnologías, solo que tú vas a tener que poner $2,000 más. El otro te lo doy gratis, pero por este que tiene más tecnologías, ¿lo tomaría o no lo tomaría?
2: Ay, no sé, Clau.
1: Digamos que usted tiene todas las posibilidades y dice, no sé cómo tomar esta decisión. Tengo este vehículo que está gratis y este otro vale $2,000 más, pero tiene un sistema tecnológico mucho mejor. ¿Lo tomaría o no lo tomaría?
2: Ay, no sé.
1: Se traen los dedos, sí, como que ahorita se lo vamos a traer.
2: Porque no sé si va a ser más caro después arreglar eso.
1: Ah, buena pregunta.
2: Ajá.
1: Entonces, eso sería lo que le haría dudar, digamos.
2: Sí, es que, ¿qué son las ABAS?
1: ADAS. No, yo dije $2,000 más en tecnología. Así, está este que está básico, sencillo, ajá, se lo doy regalado, y está este otro que tiene más tecnología y usted tiene que pagar $2,000 más, pero se lleva un carro súper completo.
2: ¿Qué dice la people?
1: No sé cómo elegir.
2: Sí, es que yo igual no soy tan tecnológica. Ajá. Quizás me iría por lo básico que, para, no sé, más fácil para mí.
1: ¿Y Siri? ¿Qué dice Siri? Yo delego. Ella delegaría la decisión, dice. Bueno, miren, ya ven por qué es importante saber todo lo que está pasando en realidad en el rubro automotriz. Y miren, ahora los carros son tan inteligentes que nos avisan una cantidad de cosas, pero nosotros no sabemos. Ajá. Entonces, ¿alguna idea de lo que son las hadas, EU?
2: No.
1: ¿No?
2: No, yo solo conozco la de Peter Pan y ahí he quedado con campanita.
1: Campanita, vale. ¿Qué son las hadas? Significa en inglés.
2: Ajá.
1: Advanced Driver Assistance System. ¿Qué significa? Sistemas avanzados de asistencia al conductor. Sistemas avanzados de asistencia al conductor. O sea, todo lo que le pueda ayudar a usted a asistirle como conductor son tecnologías que ven cosas que quizás todavía tú no has visto como conductor. Te advierten y, dependiendo del sistema, incluso pueden intervenir frenando o corrigiendo cualquier cosa de la trayectoria. Entonces, últimamente los vehículos ya todos tienen estos sistemas de ADAS, pero como no los conocemos, no sabemos cómo elegir entre uno y otro. Pero son todos los sistemas de conducción y algunos tienen 20 sistemas de 20 ADAS, otros tienen 15, otros tienen 12, y así va cambiando la capacidad y la tecnología que tiene cada uno. Así que estas no son ADAS voladoras, sino que es eso, son sistemas avanzados de asistencia al conductor. Y en inglés se dice hadas.
2: Aquí me dice Alexander, recuerda, Evo, que lo barato a la larga sale caro. Así que si me preguntaran a mí, yo tomaría la opción del vehículo más avanzado.
1: Muy bien. Ay, es sí, que como usted dijo, ¿qué dice el público? Ahí está,
2: sí,
1: la
2: no,
1: ayuda.
2: No, yo necesito la ayuda porque, ajá, yo no soy tan tecnológica. Entonces, si me agarraste en curva, no sé. No sabría.
1: Pero está bien, sabe que no solo usted no sabe, muchísima gente no sabe cómo elegir un vehículo, y eso es lo importante, que usted pueda aprender qué trae. O sea, los vehículos traen tantas cosas ahora, Evo.
2: Sí.
1: Que el manejo es súper confortable, son de verdad, son vehículos inteligentes cuando les dicen eso. Entonces esos son los sistemas de hadas y vamos a ir viendo diferentes sistemas para que usted también se vaya empapando de esta información. Y si tiene alguna duda, yo no soy la experta, pero sí tengo a quien preguntarle para que podamos desarrollar el tema juntos. ¿Le parece?
2: Me encanta. Mira, por aquí dice la terminación 6294, que ya los vamos a agregar. Están entrando muchos números nuevos y eso de verdad que nos alegra a nosotras. Dice, hola chicas de Activadas, soy fiel oyente todas las mañanas de camino a la universidad con mis hijas. Gracias, Julio. Julio,
1: gracias, muchísimas Julio. Gracias. Bienvenido al Club de los Activados.
2: Así es. Miren, por otra parte, nos vamos a ir a una canción que queremos que usted la escuche y que también, pues, en su momento la vaya usted también aquí solicitando a través del 6191-0445, ya sea en Activadas o en la programación regular de Láser Español. Y esta canción se llama Solo Contigo, que es de Magic One, es un ex Proyecto Uno, y así que la queremos que usted también la escuche y que nos cuente qué le parece. Nos vamos con esto.
1: La puede puntuar también para ver qué tanto le gustó, ¿ok?

0: Continuamos con más, son las 7 de la mañana con 17 minutos y ahí teníamos la canción de Magic One. Si a usted le gustó, la puede solicitar al 6191-0445. Y nada, ahí estamos.
1: Ahí estamos.
0: No, miren, tenemos dinámica gracias a Bicool y por supuesto gracias también a La Chula con sus frijolitos y sus salsitas. Así que ya dentro de 20 minutos sacamos al ganador de Bicool, ¿verdad?
1: Sí, ya en dos bloquecitos. Bueno, siga participando al 6191-0445 y nosotros seguimos contándole más acá de los carros. Acá está mi primera alumna sentada frente a mí. Espero que haga preguntas, por favor.
0: Ay,
1: que
0: dímelo.
1: Levante la mano. Vaya. Bueno, estábamos hablando que están estos sistemas inteligentes para ayudarla a conducir, ¿sí? Vaya. Entonces, mire, lo que pasa es que de verdad que uno tiene que experimentarlo. Esta parte del test drive, de ir a hacer test drive, es bien importante. Y yo tengo que llevarla a uno.
0: Sí,
1: tengo
0: porque
1: que
0: eso
1: llevarla.
0: Nunca lo he hecho.
1: Sí, nunca lo ha hecho. Y para quizá los hombres sí ya saben que tienen que ir a probar todos los vehículos y hacer estos test drive. Pero para una mujer que también tiene que ser autónoma, digamos, y saber qué tipo de carro le gusta, también les recomiendo que lo vayan a hacer porque miren, sí son diferentes. Las marcas, los modelos, los carros, cada uno es diferente. Cada marca tiene sus sellos, sus cosas. Y eso es bien importante hablarlo porque ahorita uno ve tantas opciones de vehículos que no sabe cuál elegir con su siguiente compra. Entonces puede hacer que a usted le guste más uno que otro. Pero se lo prometo que la llevo y lo grabamos. Para que usted lo maneje, por supuesto. No lo voy a manejar.
0: Mira,
1: yo.
0: Y estas hadas son un, vaya, digamos, el naranjito, creo que el naranjito.
1: Ajá.
0: No sé, no, antes, el otro, el Baymax, tenía un botoncito que supuestamente era como para que el carro se manejara solo. Y eso es posible, ¿verdad?
1: Pero, sí, pero ese carro no tenía todavía estas tecnologías de ahora.
0: Ah, no, ajá.
1: Y qué buena pregunta porque hadas no es lo mismo que un carro autónomo, o sea, siempre se necesita el conductor, pero imagínese que usted viene cansada de hacer todo con los niños y entonces sin querer empieza a cabecear de que se está durmiendo, uh-huh. Usted presiona un botón y ese botón lee los carriles. Hay sistemas para poder darse cuenta que vas manejando recto y uh-huh. que te estás durmiendo y te estás saliendo del carril, el carro te va
0: a vibrar.
1: Te va
0: a manda
1: zumbar,
0: un zumbido.
1: Te va a zumbar.
0: Ajá.
1: Para que te despertes y ya no estés, ya que ya no te pase entonces, nada.
0: Ajá.
1: Entonces son bien chivas también porque previenen accidentes. Todas estas cosas se han pensado también, aparte de ayudarle al conductor, de poder prevenir los accidentes. Así que no es lo mismo tener la hada que un carro autónomo. O sea, el carro no va a manejar solito.
0: Ok.
1: Tú siempre tenés que estar ahí al volante, pero sí te va a ayudar ante cualquier situación que tengas.
0: Perfecto. Tengo otra pregunta, pero te la hago entonces después de la canción y de la pausa comercial.
1: Buenísimo.
0: Así que no le cambie a Activadas.

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1: Llegamos ya a las 7 de la mañana con 31 minutos y sí, hoy sí ya quiero un carro con hadas. Ya me explico bien, claro. Sí lo quiero. Yo pongo los 2000, no sé de dónde,
0: pero... Se da cuenta. Pero que, o sea, lo importante es saber tener la información a la mano para poder hacerlo. Vale, vamos a jugar. Vamos a jugar para que puedan saber cuáles son las diferentes hadas.
1: Entonces, pero antes que eso, todavía pueden mandar su mensajito al 6191-0445 para ganarse un polarizado gracias a Be Cool por su 11 aniversario, que está valorado en $250.
0: Última oportunidad para participar, así que envíe su mensajito, número de WhatsApp. Tiene que dar el número de WhatsApp de Be Cool, tiene que dar su marca, año, modelo del vehículo y su nombre y número de DUI.
1: Así es, así que a cruzar los dedos y mucha suerte para, porque ya casi vamos a sacar al ganador.
0: Sí, lo vamos a hacer la dinámica. Siria nos va a dar acá un número entre todos los participantes y ahí vamos a seleccionar los ganadores. Van a ser
1: tres ganadores,
0: vamos
1: así
0: a sacar
1: que
0: tres ganadores.
1: Ta ta ta tan, leche campán. Iban a ser dos. Estamos
0: tres.
1: Regalonas y van a ser tres, así que cruce usted los dedos para que pueda ser usted uno de ellos. Ahora sí. Ya estoy lista para la dinámica de las hadas.
0: Vaya, listo. ¿Qué hada me salvaría? Situación número uno. Vas en tráfico, te distraes un segundo viendo algo y el carro de adelante se pegó un gran freno. Uh-huh. ¿Qué podría hacer tu carro? Nada, amiga, buena suerte, ya te diste. B, te advierte con algún piloto. O C, puede frenar automáticamente.
1: Puede frenar automáticamente.
0: Muy bien, respuesta eso. Correcta. Y ese sería el frenado autónomo de emergencia. Así se llama. Esa es la hada de frenado autónomo de emergencia. Y cuando usted los ubica, los encuentra nada más con las iniciales en inglés. Entonces este sería AEB. Si usted ve en algún carro, este trae AEB, es frenado autónomo de emergencia.
1: AEB.
0: B grande, sí. The brake.
1: Ah, pues no, en mi carro no lo
0: emergency.
1: Tiene.
0: Emergency, no.
1: Ahí enciende una carambada, pero no es ese. Vaya, ah, pues sí quiero uno con hadas.
0: Sí, es bien chido, ya ve.
1: Yo sí lo quiero.
0: Vaya, detecta un riesgo de colisión y según el sistema y las condiciones puede frenar automáticamente si el conductor no ha reaccionado. O sea, uh-huh. Si usted está distraído viendo el celular, el carro va a parar.
1: Sí, pero eso es algo que usted no lo haga. Que esté distraído porque sus niños van peleando atrás, ahí sí, mire, cosita linda, porque a uno lo sacan de las casillas. Pero con el celular, prohibido distraerse.
0: Sí. Dice, esta tecnología está tomando tanta importancia que desde julio se exige frenado avanzado con detección de peatones y ciclistas en los nuevos autos y SUVs. O sea, esto ya está siendo un requisito que también puede detectar a los ciclistas.
1: Súper.
0: Y a los peatones. Vale, tenemos otra situación. Vas a cambiarte de carril, miras el retrovisor, no viste nada, pero hay un carro justamente donde no lo puedes ver. ¿Cuál sería esta hada? Esa no vas a ver.
1: Aquel amor y tiene fe en mí. No, ¿otra que, vez? ¿Otra vez?
0: Ni yo me las sé todas. Entonces es como, si te vas a cambiar de carril, miras uh-huh. el retrovisor, uh-huh. no ves nada, uh-huh. pero hay un carro justo donde no lo puedes ver.
1: Ajá.

0: punto ciego.
1: Ajá, sí,
0: Que es
1: así era.
0: así, es el retrovisor te está haciendo así, te está parpadeando una luz.
1: Ay, mira, y hay unos carros nuevos que traen que en los retrovisores de los laterales.
0: ¿Sí?
1: Se les enciende una lucita si
0: Esa
1: viene un
0: es.
1: carro cerca.
0: Esa es. Esa es la alerta.
1: Ah, pero es una como
0: Sí,
1: flechita
0: es que depende cómo sea la
1: amarilla.
0: luz del retrovisor, pero esa luz que usted la ve que se enciende, esa es la alerta.
1: Ah, es que según yo era el retrovisor que va adentro. Pensé que
0: No.
1: ese se encendía, pero solo. Vaya, Siria también. En mi defensa, Siria
0: No,
1: pensó lo mismo que yo.
0: niñas, es el retrovisor de los lados.
1: Es que explícate, amiga,
0: Tiene
1: el de los
0: razón.
1: lados.
0: Tiene
1: Porque
0: razón.
1: para mí este es el retrovisor y estos son los espejos.
0: Vale.
1: No son retrovisores, son espejos.
0: Son retrovisores
1: Son
0: laterales.
1: espejos. A la gente le dice el espejo, derecho e izquierdo.
0: Ay, no
1: Y el de en
0: manches.
1: medio es el
0: Pero el de en
1: retrovisor.
0: medio no es ciego.
1: Entonces yo pensé que ese como que era flash,
0: No
1: te
0: fue.
1: encendí.
0: Ahí mismo se
1: Y uno
0: quedaba.
1: bien ciego después.
0: No, ay, no. Pero bueno, está bien, tengo que explicarme mejor. Tengo que explicarme mejor,
1: Sí,
0: lo
1: porque yo
0: lamento.
1: dije, aquí me va a parpadear. Ay,
0: Ay,
1: no me van a
0: no.
1: perdonar, pero es que si uno no sabe, uno mejor pregunta.
0: No, está bien. Yo de verdad que no voy a dar por aludido que ya se comprende.
1: Se imaginan, dice Aristides, esa aplicación de detección de ciclistas en nuestras calles donde los motociclistas se te meten entre vehículos sin previo aviso. No, no
0: Todo el
1: pasaría
0: día.
1: sin parpadear esa lucecita o lo que sea.
0: No, y qué bueno que dice eso, porque sabe que hay personas que no les gusta que te esté avisando todo, porque sí, la gente pasa bien cerca. Entonces las desactivan. Como, mire, yo no quiero que esto me esté pitando cada vez que pasa una moto. Entonces las desactivan, pero en realidad sí te ayudan con
1: Sí.
0: muchísimas, para evitar muchísimos accidentes.
1: Pero no es mentira, fíjate, con las tantas motos aquí, vas a quedar así como con un medio tic de tanta
0: Sí.
1: moto que te está
0: Por
1: pasando.
0: eso a veces las desactivan. Miren, nos dice Jaime Alvarado por acá. Buenos días, bellas y estimadas damas. Buenos días, Jaimito. Fíjense que en mi caso yo tengo un Ford 100 del 77, súper básico. Se abrió el capó, el motor, alternador, radiador y se acabó.
1: Me encanta.
0: Mi esposa tiene un BMW Z4, año
1: O sea,
0: 2022.
1: excuse me.
0: ¡Wow! Nos encanta. Un clásico y uno súper tecnológico. Dice, se abre el capó y es una cantidad exagerada de computadoras que creería que necesitas un título de ingeniero para echarle refrigerante al radiador. Ese carro es divino para manejar, se te puede anticipar un montón de alertas, pero si se te llega a arruinar helada, te va a costar un ojo de la cara.
1: ¿Ves? Eso era lo que te preguntaba también.
0: Solamente que tengan un buen día. Gracias, Jaime. Ay, me
1: Sí, yo
0: encanta.
1: me quedo con el clásico de Jaime.
0: Bien
1: Yo
0: lindo.
1: así solo si se le echa refrigerante y listo, y
0: Es
1: vamos, y
0: que
1: gasolina,
0: los
1: ¿verdad?
0: clásicos también son otra cosa. Pero también después hay otras cosas porque ya te cuesta más encontrar repuestos.
1: Pues sí,
0: Ya hay como cada
1: lastimosamente.
0: uno tiene sus pros y sus contras. Pero qué chivo.
1: Sí, me
0: Se imaginan los dos
1: encanta.
0: en la cochera, un clásico y el
1: Y uno
0: otro
1: bien moderno.
0: súper moderno. Y es cierto, los BM también, uno tiene que saber bastante para. Hay que llevarlo incluso a talleres especializados de BM. Vaya, veamos otra situación o nos vamos ya con
1: Nos
0: canción.
1: vamos con canción en pausa comercial. Cruzan los dedos porque también ya venimos con los tres ganadores. 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Usted se va a poder estar llevando un polarizado valorado en $250.
0: 215.
1: Ah, 215. El resto usted lo pone. No son mentiras.
0: No, no hay nada que poner.
1: Nos vamos con la ley y esto es Vi.

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1: Miren, todavía tienen oportunidad. Vamos a sacar al primer ganador gracias a Be Cool por su 11 aniversario y a la mano santa de Siria Molina, que es la que ha sacado así al azar a los ganadores. Así que si usted todavía quiere participar, 6191-0445, comparta el número de WhatsApp de Be Cool, seguido de su nombre completo, su número de DUI y, por supuesto,
2: marca, eso, año y modelo de su vehículo.
1: Así es. Así que vamos con el primer ganador, mi Clau. Ta, ta, ta, tan. Leche con pan.
2: Siria dijo número 7, ¿verdad?
1: No, 4 de abajo para arriba.
2: 4 de abajo para arriba, ok, aquí vamos. Veamos quién fue el primer participante. Me voy hasta aquí abajo y quiero ver.
1: El número 4.
2: El número 4, vale, tenemos acá 1, 2, 3 y 4. Por acá dice Claudia Molina. Mi nombre es Claudia Molina, muchas gracias. Y aquí ha puesto el número de WhatsApp, 7869-9902. Es una Nissan Rogue. Así que
1: muchas felicidades.
2: La primera ganadora de un polarizador, gracias a Be Cool por su 11 aniversario.
1: Así es. Vamos al segundo ganador, que es nuestro amigo.
2: Ok, siguiente ganador. Veamos. Número 12. Aquí voy contando. 1, 2. Ok. Aquí estamos. Dice, hola, quiero ganarme un polarizado gracias a Be Cool por su excelente tecnología y calidad que protege hasta el 98% de rayos ultravioleta. Aquí está el número escrito correctamente y el nombre es Abraham García Sánchez. Es un Toyota Yaris 2009.
1: Abraham García Sánchez, sí. Muchas felicidades. Y el último ganador es de arriba para abajo, el número 7. Vamos con el 1, 2, 3, 4, 5, 6, 7. Dios mío, muchísimas felicidades. Dice, hola, me quiero ganar un polarizado Be Cool. Así mi familia se puede dormir sin que los vean y no les pegue el sol cuando salimos de paseo. Mi nombre es Ángel Chávez. El número de Be Cool es perfecto. Mi carro es un
2: L200.
1: Cri, sí, cri, cri,
2: es
1: cri,
2: un pickup.
1: Ah, es un Mitsubishi, sí. Dicen el otro mensaje. ¿A qué? Ya bien sabe cuando es un pickup y yo no sabía. Así que muchísimas felicidades. Ya les vamos a mandar las indicaciones, qué es lo que usted tiene que hacer para poder ir a Be Cool y que le pongan su polarizado, y así ya no van a ver a su familia dormido dentro del vehículo.
2: Miren, gracias a todos por participar. De verdad que nos escribieron un montón de personas, pero quisiera mandarles a todos si no podemos. Pero todavía puede irse a seguir las redes sociales de Activadas porque vamos a regalar otros 2 polarizados.
1: Tres polarizados.
2: Aquí me están corrigiendo entonces.
1: Son tres polarizados.
2: Tres polarizados más en las redes sociales de Activadas. Así que váyase ya a seguir las redes y ahí también puede participar y tener oportunidades de ganar. ¿Sí?
1: Ah, no vea.
2: Tres o dos. Ya vamos a hacer
1: la cuenta. Ya vamos a hacer bien la cuenta que no me alcanzan los dedos para contar. Pero también el otro polarizado es cuando lleguemos a los 200 seguidores en TikTok. Con los 200 que ya estén ahí, vamos a regalar el último polarizado. Así que si usted no pudo ganar aquí a través del 6191-0445, vaya a seguirnos en TikTok, que usted puede ser también ahí el afortunado ganador.
2: El afortunado o la afortunada ganadora para su vehículo.
1: Así es. Y por supuesto, también recuerde que seguimos con la dinámica de la chula. Si usted quiere también igual ganarse productos, porque miren que la canasta básica está carísima de Francia. Yo sé que le va a caer también súper bien este kit gracias a la chula, mi Clau.
2: Sí, y lo mejor es que son sabores súper ricos, entonces usted los va a aprovechar.
1: Caseros.
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1: Así es, así que recuerde que puede enviarnos la notita de voz con su receta más chula al 6191-0445, porque todos sus mensajitos los vamos mandando a la tómbola virtual para poder sacar el ganador este viernes. Así que nosotros ya nos despedimos, mi Clau.
2: Ya, después de esto.
1: Así
2: bueno,
1: es.
2: Bueno, entonces esta mañana en Tacones sobre Ruedas, recuerde que usted aprendió solamente aquí en su programa, donde dos mujeres le estamos enseñando sobre mecánica automotriz, de lo cual nos sentimos muy, muy felices.
1: Así es, yo también aprendo.
2: Aprende también. Sí. Y después, miren, usted la ve en otros programas y ella como que ya mismo va a ir a meter las manos al carro para repararlo.
1: No, tampoco. Porque no vaya a ser que la vaya a regar.
2: Pero sí, después ella da clases.
1: Ah, sí. Después me preguntan y yo ya sé.
2: Del sistema de refrigeración, ya ese ya sí. Está.
1: Tuve, o sea, se me tuvo que explotar el radiador para aprender, pero ya sé.
2: Ya no le pasa nada con el carro.
1: Mira, y con un carro con hadas, eso no me va a pasar.
2: No,
1: ¿o sí?
2: O sea, esto es diferente.
1: Es diferente.
2: Son sistemas, nada más, esto es tecnología, solo tecnología.
1: Mira, y imagínate, sí. Esas hadas salieran así como campanita de Peter Pan y te dijera, estás a punto de que se te explote el radiador. Sería
2: no estamos
1: fenomenal.
2: Lejos. Ya hay muchas. Vaya, estas no son sí. Hadas. Estas no son hadas. Pero sí, ya le puedes hablar al carro para que haga cosas. Le puedes decir, carro, no sé, de cualquier marca, porque le decís la marca, baja los vidrios, te baja los vidrios, subile al aire acondicionado, pero eso solamente por voz. Abrime el sunroof, el, no sé. Ajá. Sí, abrime el sunroof y ya
1: el
2: le puedes
1: baúl.
2: Dar como, no, el techo.
1: No, el baúl también, no.
2: El baúl, ya hay un montón de funciones.
1: Es
2: que
1: más obediente que los hijos.
2: Sí.
1: Ay, qué bendición, sí. Por lo menos con uno no vas a pelear, porque entre los hijos y el esposo, no, con todo pelea.
2: Sí, y el que usted estaba mencionando que manejaba solo es el Control Cruise, que ese sí todos los carros lo tienen, y no es que va a manejar solo, es no. Que mantiene una velocidad constante. Para que usted no esté como ahí en el acelerador y solo se utilice en carretera, ¿ok?
1: ¿Y eso para que uno sepa que sí funciona?
2: Sí, usted púchelo en carretera y entonces va a sentir que él solito va cambiando velocidades y avanzando.
1: Lo voy a intentar, Clau. Inténtale, y ahí te digo, esta carambada no avanza sola, ¿te ves?
2: No
1: yo
2: funciona.
1: Creo que no funciona. Siria, mejor me manda la bendición. Fíjate, Siria tampoco confía en el naranjito.
2: No, es que hay que aprender a usarlo.
1: No, el problema es confiar en el naranjito, que le sirva.
2: Sí.
1: Ese es otro pisto.
2: Pero yo digo que sí le ha de servir.
1: ¿Y eso en el check engine se ve?
2: No.
1: Ay, entonces, ¿a dónde voy a ver si furula o no furula? Helada.
2: Ay, me encantan estas preguntas.
1: Contesta, no te rías, contéstame. ¿A dónde voy
2: el
1: a ver?
2: El check engine no tiene nada que ver con eso. Vaya, usted presiona el control crucero. Ajá. Y se le va a encender en el tablero algo que diga cruz.
1: Ajá, entonces,
2: o sea,
1: si no se enciende, no furula.
2: Ajá, si enciende es porque ya está activo. Para mí que sí ha de funcionar el suyo.
1: Yo para mí no, sí. Pero hoy lo vamos a averiguar y después les voy a contar porque para mí no funciona.
2: Pero no está en el check engine.
1: Okay. Para que lo arreglen. Ahí no se me va a prender el check engine.
2: No, no.
1: ¿Estás segura?
2: Segurísima.
1: Vale. Bueno. Lo que usted diga. Así que muchas felicidades a Abraham, muchas felicidades a Ángel y muchas felicidades a
2: Claudia Molina.
1: A Claudia Molina. Así que felicidades a los tres por ser los ganadores de esta mañana de un polarizado. 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Ya le vamos a mandar las indicaciones para que vayan pues a canjear el polarizado. Y pendientes en las redes sociales.
2: Gracias, amigos del Club de los Activados. Nosotros nos escuchamos mañana miércoles, siempre con diferentes temas. Y ya ven que nos encanta consentirlos muchísimo. Así que usted, guardada la 90 en su WhatsApp, 6191-0445.
1: Cuídense mucho. Chao, chao.
2: Bye.
1: Ya voy a ir a ver yo si tengo esa hada.
2: Bye.
1: Ahí les cuento. Bye.

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1: 8:03 a.m.
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9: 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La hora es
1: 8:05 a.m.
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1: Usted es tan importante para su salud como ella lo es para usted. Hablemos de salud con los expertos. Nuestra alimentación puede ser parte importante de nuestro bienestar integral, pero cuando hablamos de ansiedad, también existe otro elemento que ha despertado mucho interés: nuestro intestino. Continuamos desarrollando el tema La alimentación controla mi ansiedad, junto a Tete Enríquez, consultora certificada en alimentación antiinflamatoria y depurativa. Tete, ¿qué relación existe entre el intestino, la microbiota y nuestro estado de ánimo o niveles de ansiedad?
3: Bueno, como sabemos, ahora el intestino es nuestro segundo cerebro, que también se dice que es el primer cerebro. Entonces, está directamente relacionado tanto con nuestro sistema nervioso como con la microbiota. Somos más bacterias que células, entonces por eso es tan importante mantener equilibrada la microbiota. ¿Cómo se mantiene equilibrada? Teniendo más bacterias buenas que bacterias malas. Entonces, ahí sí hay que hacer una repoblación, consumiendo alimentos vivos, sobre todo, que sean de buena calidad, que no sean alimentos ultraprocesados o aún los procesados también nos influyen. También hablábamos de la cafeína, el alcohol, el azúcar, las harinas. Entonces, todos ese tipo de alimentos que hace desequilibrar nuestra microbiota, por ende, desequilibramos el sistema nervioso y eso nos afecta directamente en la ansiedad.
1: Increíble. ¿La microbiota, existen sí alimentos específicos para ella?
3: Sí, claro, todos los alimentos que entre más crudo comamos es mejor, pues no es un tema tanto de dieta, de perder peso, sino de mantener equilibrada nuestra microbiota. Las hojas verdes, por ejemplo, que generalmente creemos que la lechuga es la única hoja verde, pero no, la espinaca, el berro, arúgula, kale, o sea, todo eso es alimento para nuestra microbiota. Los probióticos, entre más natural todo sea mejor, ¿verdad?
1: Ok, bueno, agradecemos a Tete Enríquez, consultora certificada en alimentación antiinflamatoria y depurativa, por continuar compartiendo con nosotros sobre la alimentación controla mi ansiedad. Mañana hablaremos de algunos alimentos y hábitos de alimentación y de cómo pueden relacionarse con sensaciones como la ansiedad, la irritabilidad o los antojos constantes. Hasta mañana.
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18: Y llegamos ya a las 8 de la mañana con 26 minutos y vamos a disfrutar de los éxitos de esta banda nacida en la ciudad satélite en el Estado de México, en el cual su primer nombre oficial iba a ser Alicia Ya No Vive Aquí. Imagínese usted decir, ay, sí, quiero escuchar los éxitos de Alicia Ya No Vive Aquí. Gracias a Dios se lo cambiaron y pues... Después se inspiraron en la película de Martin Scorsese, donde eligieron ese nombre, Alicia Ya No Vive Aquí, pero gracias a Dios después adoptaron el nombre del famoso restaurante de Centro Histórico en la Ciudad de México, que lo abrieron en 1912, y de ahí se llamaron Café Tacuba. Lo único que hicieron fue cambiar la U por la V. Así que disfrutemos de sus éxitos aquí en Antología de 90.1 y esto es...

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8: Nosotros le decimos muy buenos días, bienvenidos martes 8 de septiembre, qué bueno que me mantenga la sintonía de 90.1 Radio Láser Español, 9 más 5 minutos temprano estuvo con ustedes en Activadas Eugenia Marenco y también Claudia Álvarez, también estuvo acompañando Siria Molina y ahora nosotros vamos a iniciar con una canción, imagínese usted que le dijeran, usted se va a aprender esta canción, pero esta canción simplemente aborda ese dilema que todos pasamos emocional a intuir, al pensar que al enamorarnos de alguien esto va a provocar sufrimiento, puede provocar malas decisiones y de todos modos a veces la gente ya es consciente y siempre lo hacemos. ¿Qué piensa usted? Vamos con música de Morat en una colaboración con Aitana y la canción Presiento.
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1: Buenos días, tenemos una grata visita de... Vamos sumando nuevos amigos en este 2026. Nos acompañan de Clean Shop, Rubén Saldívar, él es coordinador de ventas. Y también asesora comercial, Elizabeth Marroquín. Muy buenos días, feliz martes. ¿Cómo están?
2: Muy bien, buenos días a ti, gracias por la invitación y felices de estar acá compartiendo con ustedes.
1: Elizabeth, bienvenida.
3: Muchísimas gracias, nos encontramos súper bien, súper contentos de estar aquí con ustedes.
1: Para toda nuestra audiencia que recién nos sintoniza y que no deja también la sintonía de 90.1 Radio Láser Español, en estos casi 25 años vamos a conocer qué es Clean Shop.
2: Ok, bueno. Te cuento, Clean Shop es una empresa distribuidora e importadora de productos, herramientas y soluciones de limpieza y aromatización. 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
1: Bueno, y hablamos de todo esto de Clean Shop. ¿Qué es? ¿Qué se nos viene a la mente en este momento para que nuestra audiencia se... Bueno, hablamos de productos, ¿qué tipo de productos?
2: Bueno, nosotros estamos enfocados en la distribución, ya sea de papel institucional, sistemas de aromatización de última generación, químicos de limpieza profesional, herramientas de limpieza sectorizada por colores para poder evitar la contaminación cruzada. Y así muchísimos otros implementos de limpieza que pues ustedes los pueden encontrar en nuestra empresa.
1: Esta propuesta definitivamente es innovadora en el mercado, ¿verdad?
2: Así es.
1: Bueno, Elizabeth, ¿cómo está Elizabeth?
3: Súper bien, y igual como les comentabas, estamos contentos. Casi como les comentaba también mi compañero, nosotros estamos encargados de ofrecerle a todos nuestros clientes productos específicos, herramientas específicas para sus para sus negocios, para que puedan evitar lo que es la contaminación cruzada. Esto es bastante bien para que todos los clientes que lleguen tengan la seguridad de la limpieza que tienen cada uno en su negocio.
1: Bueno, van ustedes con el concepto contaminación cruzada y si de repente a alguien se le cruza un enorme asterisco, no, un enorme signo de interrogación sobre su cabeza en este momento con la contaminación cruzada, Rubén.
2: Claro que sí. Nosotros, como bien te decía, brindamos herramientas sectorizadas por color para poder utilizarlas en diferentes partes, por así decirle, de tu negocio, de tu casa. Por ejemplo, la escoba que utilizas para poder barrer la acera, ¿verdad? O la entrada de tu negocio, no la puedes utilizar para poder barrer la cocina, donde se preparan alimentos. O sea, tienes que tener sectorizada cada herramienta por color y es eso lo que nosotros le brindamos. Esas categorías que usted puede utilizar para diferentes partes de su negocio o su casa.
1: También se viene el Congreso de Inocuidad, así es, ¿verdad?
2: Así es.
1: Si podemos conocer más información de este Congreso también.
2: Sí, claro que sí. Estamos pues aprovechando este espacio para invitar a todos nuestros clientes, empresas, emprendedores y personas interesadas en el sector de alimentos a que nos acompañen en el Congreso de Inocuidad. Es una excelente oportunidad para aprender, conocer nuevas tendencias, hacer contactos y también conocer soluciones que pueden ayudar a mejorar los procesos de limpieza e higiene en sus negocios. De parte de Clean Shop, estamos muy contentos de participar y queremos invitarlos a que se acerquen, nos conozcan y compartan con nosotros. Estamos muy ansiosos de conocerlos.
1: Bueno, ¿cómo podemos conocerlos mejor en sus plataformas digitales o si tienen un contacto en WhatsApp para más información?
2: Sí, claro que sí. 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
1: Bueno, gracias, claro, sí. Gracias por la visita y gracias por despejar todas estas dudas que nosotros teníamos acerca de Clean Shop y qué bueno que ya es del conocimiento de todo El Salvador y también a las personas que nos escuchan en todo el mundo, a qué se dedican, cómo funcionan y cómo pueden contactarse con ustedes.
2: Claro que sí, pueden visitarnos en este Congreso de Inocuidad. Vamos a estar este día y el día de mañana de 8:30 a 5:30 de la tarde para que puedan acompañarnos y conocernos.
1: Bueno, vamos nosotros a seguir con más música. Estuvo con nosotros en cabina de Clean Shop, estuvo Elizabeth Marroquín, asesora comercial, y también Rubén Saldívar, coordinador de ventas. Sigamos con más música, no le cambie.
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5: Nosotros ahora le presentamos en el 2x1, gracias a Óptica Nice Vision, un artista que va a visitar nuestro país el próximo 22 de septiembre en Salamanca. Estamos hablando de Natalia Lafourcade, dos canciones gracias a Nice Vision.

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4: Bienvenidos a Un Poco de Todo con Claudia Celedón en la 90.1 Radio Láser Español, Grupo Radio Estéreo. Este día tenemos de invitado al licenciado Javier Cruz de Legal Spot S-P-O-T. Spot. Ok, él nos va a sacar de algunas dudas, sobre todo para los emprendedores que quieren registrar, por ejemplo, sus marcas. ¿Cómo lo pueden hacer?
5: Bueno, el registro de marca es uno de los elementos importantes que un empresario debe tener, o alguien que está empezando a emprender, porque está registrando su propia figura, su propio registro ante el mundo comercial. Esto se hace por medio de un formulario. Nosotros damos la asesoría para poder llenarlo.
4: ¿El formulario dónde lo dan?
5: El formulario se puede descargar en internet. Se presenta ante el Instituto Salvadoreño de Propiedad Intelectual. Es nuevo, el ISPI. Uh-huh. El ISPI.
4: ¿Tiene que ver con el CNR?
5: Sí, está adscrito al CNR.
4: Hay que salir de la duda. Es parecido al CNR. Ajá, es el ISPI. ¿Cómo dice?
5: ISPI, Instituto Salvadoreño de Propiedad Intelectual. Está adscrito al CNR. Es más, las oficinas las tienen ahí.
4: Ajá.
5: Solo que antes era registro. Ahora es una institución. Es una institución dedicada solo a eso.
4: Llenan el formulario y luego, ¿cuál es el siguiente paso?
5: El siguiente paso es presentarlo ante el instituto y ellos van a revisar si hay una anterioridad o si hay una marca que se parece. Nosotros recomendamos siempre en nuestra asesoría
4: revisar
5: y nosotros hacemos esa búsqueda de anterioridad para que su marca, su logo, no tenga una coincidencia con otro que ya se ha inscrito. Porque si la tiene, no se la van a inscribir. Eso es bastante importante. Cuando el registro mira de que no hay una marca que se parezca o no hay ninguna coincidencia, lo aprueban y lo mandan a publicar.
4: ¿En el diario oficial?
5: No, es un boletín que lleva el propio CNR, donde están todas las marcas. Okay. Esto ha reemplazado que usted lo pueda hacer en cualquier periódico. Ellos tienen este boletín que tiene la misma fuerza informativa que cualquier periódico.
4: ¿Y legalmente es como si...?
5: Es legalmente. Y es más fácil porque es la misma institución. Y de ahí es de esperar el plazo de 2 meses, que nadie se venga a hacer una oposición. Después de estos 2 meses... El registro le va a mandar que, y se espera unos 15 días, de que usted está habilitado para poder inscribir su marca.
4: ¿Con el nombre que yo quiero?
5: Con el nombre que usted quiere, la tipografía, el tipo de letra. Usted en el formulario establece cómo quiere que sea su marca, porque hay marcas que solo es el nombre y puede usar cualquier tipografía, cualquier fuente. Y hay otras que solo la protege tal como usted lo presenta. Eso es importante y eso es lo que hacemos en la asesoría, establecerle al cliente cuál es la mejor protección para su tipo de marca.
4: ¿Cómo se contactan con usted, licenciado, para preguntar bien específicamente todo esto que estamos hablando?
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4: 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Y si alguien se quiere reunir con ustedes,

0: ¿Cómo concretan la cita?
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0: Muchísimas gracias por haber estado con nosotros y gracias, amigos, a ustedes por sintonizarnos.
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1: Llegamos a las 9:52. Nosotros le vamos a presentar a continuación una canción nueva en programación. Estamos hablando de Omar Acedo en una colaboración con el ex integrante de, recuerda usted, Proyecto 1, Magic One. La canción que vamos a presentarle se llama Solo Contigo.

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3: Con mucho gusto, 10 de la mañana en punto.
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3: Nosotros le decimos bienvenidos a este espacio de El Viejo Tocadiscos, dos canciones que están en la programación de nuestro programa titular los domingos de 6 a 9 de la mañana y por la tarde a partir de las 6 hasta las 9 de la noche su retransmisión. Y ahora vamos a programarle dos canciones de una de las artistas de los años 80. Indudablemente fue una de las reinas del pop en español, una mujer que llenaba estadios y aparte que no solamente llenaba estadios, ponía tendencia, atuendo que usaba, atuendo que ponía de moda, y estoy seguro de muchos se pueden sus canciones, cantaban sus canciones, y les presentamos a una de las reinas de los años 80. Vamos con Yuri y vamos a programarle ¿Qué te pasa? 10, 5 minutos.

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2: Han marcado el 2245-9010. 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
1: Nos acompaña en el 2245-9010 el licenciado Gilberto Ramírez, gran amigo de 90.1 Radio Láser Español. Ya, licenciado, ¿cómo está? Feliz martes.
3: Pues muchas gracias igualmente a todos y deseándoles mucha salud y abundantes bendiciones.
1: Gracias, licenciado. Ahora vamos a hablar de algo que quizá muchas personas descuidan, es la salud de las vías urinarias y también de los riñones. Y escucharemos también de la voz del licenciado por qué es tan importante limpiar las vías urinarias al menos 2 veces al año y también las píldoras de WIT de origen natural que nos pueden ayudar. Licenciado, rompemos el hielo. ¿Por qué es tan importante cuidar las vías urinarias y los riñones?
3: Bueno, fíjese que lo vamos a comparar los riñones con un filtro que tenemos en casa para purificar el agua, ¿eh? Lo que desprende y quita las toxinas y se queda usted con agua saludable. Porque los riñones funcionan precisamente como un sistema de filtración del cuerpo. Todos los días se eliminan toxinas, exceso de sales, desechos a través de la orina. Si las vías urinarias no están en buenas condiciones, estos desechos pueden acumularse y aumentar el riesgo de infecciones o inflamación. Y cuando hablamos de limpiar los riñones, nos referimos a apoyar el funcionamiento natural del sistema urinario, ayudándole a eliminar impurezas, residuos, microorganismos que pueden acumularse con el tiempo, que a la larga pueden generar patologías al futuro, ¿verdad? De esta manera también estamos cuidando el corazón, el hígado, el estómago y el organismo en general. ¿Qué le parece?
1: Bueno, importante información que nos acaba de compartir. Ahora, ¿quiénes son más propensos a padecer de problemas o a tener problemas urinarios, licenciado?
3: Fíjense que las mujeres, porque su anatomía facilita las infecciones urinarias, o sea, son más propensas a padecimiento de este tipo de patologías. Los adultos mayores, personas que retienen la orina por muchas horas, los que consumen poca agua, personas con antecedentes de infecciones urinarias recurrentes o personas que tienden a retener líquidos. Todo este tipo de personas, cuando se manifiestan estas cosas, pues deben consultar con el médico de cabecera, ¿verdad?
1: Bueno.
3: Y también, pues, personas que sienten ardor o molestias ocasionales al orinar. Esto es muy frecuente. La cuestión sea mucho más importante visitar al médico urólogo, que es el especialista en vías urinarias.
1: Bueno, al principio también comentábamos acerca de las píldoras de WIT. Ahora, ¿las píldoras de WIT ayudan a cuidar nuestros riñones?
3: Sí, porque esos ingredientes son naturales, uva, ursi y gusú. Y fíjese que son reconocidos por sus propiedades antisépticas y diuréticas. Desde hace ya 100 años, nacieron allá en Europa, llegaron a América, están acá en El Salvador, y también nos van a ayudar, no solamente para limpiar los riñones por su acción antiséptica y diurética, sino también a controlar el mal de orín. El mal de orín es hoy en estos días, pues, somos más propensos por el calor, ¿verdad? De alguna manera puede generarse mal de orín. Ahora, un mal de orín puede durar 48 horas máximo, ¿verdad? Pero si dura mucho más, pues habrá que consultar al médico, y si es muy frecuente también, para ver que no haya alguna otra patología asociada. ¿Cómo vamos a limpiar los riñones en por lo menos 2 veces al año? Pues una tableta de píldoras de WIT cada 8 horas, de 7 a 10 días, 2 veces al año. Si se puede cada 4 meses, perfecto, ¿verdad? Y en el caso del mal de orín, al primer síntoma de ardor en la orina, y vamos a tomar una píldora de WIT cada 8 horas, pues durante las primeras 48 horas, pero ahí tiene que ceder, como les digo, ¿verdad? El mal de orín es muy frecuente, pues hay que consultar al médico. Eso es sumamente importante. Y observemos señales importantes que nos pueden estar indicando que podríamos tener alguna patología asociada, como ardor al orinar, necesidad de orinar con mucha frecuencia, orina con olor fuerte y una sensación de presión o incomodidad en la parte baja del abdomen, que puede hacer, o sea, que nos hace como hacer esfuerzo para orinar. hay que poner ojo a esos síntomas.
1: Bueno, licenciado, ¿y estas píldoras de WIT ya están en farmacias y qué característica, cómo podemos distinguirlas para poder pedirlas, bueno, cuando vayamos?
3: Sí, están en todas las farmacias del país a nivel nacional, que son los lugares autorizados para su dispensación. Las reconocemos por su empaque morado en todos sus lados. Y al frente, pues, moradito junto con blanco, con el logo en la parte inferior derecha, el logo del laboratorio, que se llama Píldora de WIT, en sus presentaciones, caja de 20 y de 100.
1: Bueno, licenciado, gracias por toda la información que nos ha compartido esta mañana de martes.

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1: Nosotros esta mañana tenemos el privilegio y tenemos el placer de recibir a Patricia Guardado, gerente de sucursales a Rubia de Ticas. También ella es directora ejecutiva de Elsie's Cake. Y le decimos bienvenidas, qué bueno que nos visiten y desde ya están en su casa para cuando gusten.
2: Muchas gracias, David, gracias, es un gusto estar esta mañana acompañándolos acá.
3: Muchas gracias, mucho gusto, David, para nosotros es un orgullo, ¿verdad?, estarlos acompañando acá como parte del equipo de Elsie's Cake para darles pues esta noticia a todos los salvadoreños que nos escuchan.
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3: Okay, gracias. Claro que sí. 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
1: Esta es su casa, bienvenidos.
3: Gracias, David, pasen buenos días y gracias a todos.
1: Patricia Guardado, gerente de sucursales y también Rubia de Ticas, también la directora ejecutiva, estuvo con nosotros en cabina. Vamos con más música en 90.1 Radio Láser Español.

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1: 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Hay buenas noticias para todos los amantes de la Champions este día. Bueno, ahora inicia la Champions. El Brujas, en el minuto 51 pierde 1-3 contra el Aston Villa. El AEK Atenas gana 1-0 al LASK. Y a eso de la 1:00 p.m, el Porto recibe al Manchester City. El Borussia de Dortmund contra el Villarreal. El Lille de Francia contra Real Betis. Y el platillo fuerte del día, el Real Madrid recibe al Inter de Milán a partir de la 1:00 p.m. Bueno, para mañana sigue la actividad. El Barcelona juega muy temprano, hora del Salvador, 10:45 contra el Feyenoord. El Stuttgart juega contra el Strandberg. El Liverpool contra el Atlético. El Napoli contra el Arsenal. Todos estos partidos son a la 1:00 p.m. Y el Sporting contra el Galatasaray. Y el PSG juega a la 1:00 p.m. con el Slovan Bratislava. Y mañana también hay actividad en la primera división. Juega el Platense contra el Metapan y el Municipal Limeño contra Club Deportivo Águila. 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
1: Las señales para ganar con la Diaria de Loto están por todas partes. Les comentamos que el número ganador del sorteo de hoy a las 11 de la mañana fue el 49, que está relacionado a la señal sombra.
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12 del mediodía más 9 minutos y qué alegría que estés sintonizando 90.1 Retro. Soy Siria Molina y le voy a estar acompañando hasta las 3 de la tarde. Así que recuerde que puede comunicarse con nosotros a través de nuestro WhatsApp 6191-0445, que con muchísimo gusto le vamos a complacer con esa canción que usted desea escuchar en esta tarde de martes.

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Escuchábamos uno de los éxitos de Proyecto 1, El Tiburón. Esto a raíz de que Magic One, un ex integrante de Proyecto 1, pues haya realizado una colaboración junto con Omar Acedo, quien ha iniciado un capítulo bastante ambicioso de su carrera con el lanzamiento de Solo Contigo Remix, una nueva versión que revive el éxito que marcó la etapa como solista de Omar Acedo, conservando su esencia romántica, pero incorporando sonidos actuales, tropicales y urbanos con proyección internacional. Así que también esta canción, Solo Contigo Remix, sirve como antesala de su nuevo álbum, este previsto para el mes de octubre. Así que respaldado por Sergio George, acompañado por Magic One y bajo la dirección de Remil Rena Kobe, Omar Acedo regresa dispuesto a convertir esta nueva era en el capítulo más internacional de su carrera. Así que vamos a disfrutar de esta canción, Solo Contigo Remix.

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La palabra de Dios nos dice hoy, 1 Juan 2:23. Todo aquel que niega al Hijo, tampoco tiene al Padre. El que confiesa al Hijo, tiene también al Padre.

0: Buenas tardes para todos, queridos amigos. Bienvenidos a Cadena Asder en este martes ya 8 de septiembre. Les recordamos que en el mundo pues se celebra hoy la Semana del Aprendizaje Digital.
1: También les contamos que cada 8 de septiembre es el Día Internacional de la Alfabetización y el Día Mundial de la Fibrosis Quística.
0: También les recuerdo, en una fecha como hoy, pero de 1636, se funda formalmente el Harvard College en Massachusetts, conocido hoy mundialmente como la Universidad de Harvard.
1: Y además, en el año 2022, la monarca del Reino Unido, la reina Isabel II, falleció a los 96 años en el castillo de Balmoral, Escocia, tras un histórico reinado de 70 años, y tras su deceso accedió al trono su hijo, el rey Carlos III.
0: Bueno, comenzamos ya Cadena Asder. Bienvenidos todos.

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3: Y a continuación pasamos a la pregunta de este día, que es un patrocinio de Gana Play, donde ganar es una pasión.
4: ¿Verdad o mito que la actual bandera de El Salvador, azul y blanco, con el escudo al centro, ha sido el único pabellón nacional que ha existido en toda la historia de nuestro país?
3: Investigue, porque nosotros le daremos la respuesta más adelante.
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2: Estimados amigos, en este mes de septiembre vamos a compartir con ustedes una serie histórica de 5 capítulos dedicada a nuestra independencia.
3: Y para ello contamos con la colaboración de nuestro experto Carlos Ramos, quien nos ofrece detalles sobre la gesta impulsada por nuestros próceres. Buenas tardes, Carlos, y adelante.
4: En San Salvador estalló uno de los acontecimientos más recordados del proceso independentista centroamericano. El llamado primer grito de independencia. La rebelión fue parte de un ambiente de profundo descontento contra el sistema colonial y de una reciente influencia de las ideas de libertad. Los movimientos se extendieron por diferentes poblaciones y demostraron que el cuestionamiento al poder español no pertenecía a un único sector de la sociedad. Sin embargo, estos levantamientos no lograron conseguir la independencia inmediata. Las autoridades coloniales consiguieron contenerlo. Y el dominio español continuó. Pero algo había cambiado. Aquellos acontecimientos demostraron que el sistema colonial podía ser desafiado y que el deseo de transformación había comenzado a expresarse públicamente. Los factores ideológicos se mezclaban con los problemas económicos, las desigualdades sociales, los agravios de los funcionarios coloniales y la lucha por el poder. El camino hacia la independencia todavía sería largo. 10 años después de aquellos acontecimientos, el escenario sería muy diferente. En 1821, el movimiento independentista alcanzaría su momento decisivo. Espere la siguiente entrega. La información de esta producción fue recabada de la Secretaría de Cultura de la Presidencia de El Salvador, de su libro El Salvador, Historia Mínima, 1811-2011, Gerardo Monterrosa, Primer Grito de Independencia, Adolfo Bonilla, Revisión Histográfica del Primer Grito de Independencia en San Salvador.
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2: Estimados oyentes, vamos a pasar a nuestro consejo del día para contarles que beber agua no siempre basta para combatir el calor extremo.
3: Según una investigación especializada, esto es un riesgo serio, sobre todo para los niños, las mujeres embarazadas y los adultos mayores, porque el cuerpo necesita electrolitos para retener líquido y que este pueda llegar realmente a todas nuestras células.
2: El calor fuerte aumenta complicaciones en personas con problemas respiratorios y del corazón. Por eso, hoy no solo se trata de protegerse del sol, sino de saber qué alimentos comer para mantenernos bien hidratados, con energía y fresco todo el día.
3: Debemos evitar a toda costa los fritos, las carnes asadas, los guisos pesados, los embutidos y el exceso de azúcar, ya que suben la temperatura interna y agotan el cuerpo.
2: Bueno, también es fundamental, pon atención, alejarse del alcohol y la cafeína, pues lejos de ayudar, dificultan que las células se hidraten correctamente y empeoran la digestión.
3: Lo ideal es optar por comidas ligeras como ensaladas, atún, huevos cocidos o frutas frescas.
2: Recuerde que las golosinas procesadas tienen mucha sal y eso nos deshidrata más rápido. Así que lo mejor es elegir alimentos naturales que nos ayuden a recuperar los electrolitos perdidos.
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3: Queridos amigos, bienvenidos a nuestra sección de curiosidades en la que seguimos hablando de la ola de calor que afecta al mundo.
2: Aunque usted no lo crea, una compañía japonesa especializada en producir refrigeradoras ha desarrollado una cámara de refrigeración para personas y ya se vende en Japón por un precio de $9,200. ¿Tiene algo?
3: Ya vamos a hacer la cacharita. Sus creadores dicen que es una forma de hacer frente al insoportable calor que azota el archipiélago y nace con el deseo de proteger a las personas, como los trabajadores de fábricas y obras de construcción, así como el personal y los asistentes a eventos al aire libre, frente al riesgo de sufrir un golpe de calor.
2: Bueno, según la empresa, desde su lanzamiento en abril del 2026, se han vendido más de 150 unidades de la llamada cabina de refrigeración individual portátil, conocida popularmente como nevera para humanos.
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2: Con esto finalizamos, pero pasamos de inmediato a la respuesta de la pregunta de hoy que hicimos al inicio del programa, que fue gracias al patrocinio de Gana Play, donde ganar es una pasión. ¿Verdad o mito que la actual bandera de El Salvador, azul y blanco con el escudo al centro, ha sido el único pabellón nacional que ha existido en toda la historia de la República?
3: Sí, la respuesta es falso.
2: La actual bandera de El Salvador no ha sido la única. El país tuvo otros diseños oficiales a lo largo de su historia, destacando especialmente el periodo entre 1865 y 1912, en que el uso de un pabellón inspirado en el diseño estadounidense era de franjas y estrellas.
3: Ahora sí nos vamos, el instante para todos y recuerde, manténgase siempre informado a través de la radio.

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1 de la tarde, más 10 minutos y seguimos disfrutando de 90.1 Retro. Recuerda que puede pedir su canción al 6191-0445. También nos comentaban en el reporte del tráfico que carretera de Oro con sentido hacia San Salvador estaba cerrada, esto llegando al paso desnivel de Apopa debido a un accidente. Si usted circula por la zona o va a hacerlo, cuéntenos si todavía continúa cerrada la calle o si ya se ha habilitado el paso, porque fue un accidente bastante fuerte que involucra también una rastra. Así que cuéntenos cómo está la situación allá afuera al 6191-0445.

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0: Una de la tarde, 32 minutos. Recuerde que el día de hoy inició la Champions League y ya tenemos los primeros resultados. Brujas cayó ante Aston Villa con un marcador de 2-3 y el equipo griego AEK Atenas Fútbol ganó por la mínima de 1-0 al equipo austríaco LASK Linz. Por el momento se juegan ya los minutos 29 y 30 en cuatro partidos diferentes. Porto, Manchester City se mantienen 0-0. El Dortmund contra el Villarreal también 0-0. El LOSC va ganando por la mínima diferencia de 1-0 a Real Betis. Y Real Madrid va ganando 2-0 al Inter. Así que estos son los resultados que tenemos por el momento de la Champions League. Recuerde que pues nosotros aquí también le vamos a estar manteniendo al tanto en vivo el marcador y el resultado de estos partidos.
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2 de la tarde más 34 minutos y continúan los partidos de la Champions League. Ya se juegan en algunos de ellos el minuto 74. ¿Cómo están los marcadores? Pues el Manchester City ya está ganando 1-0 frente a Porto. Real Madrid continúa 2-0 frente al Inter. Dortmund y Villarreal hasta el momento repartiendo puntos empatados 1-1. Y el Real Betis va ganando 3-2 a LOSC. Esos son los resultados previos que se tienen por el momento. Faltan todavía minutos de partido. Así que vamos a ver quiénes serán los que se llevarán los primeros 3 puntos en esta primera jornada de la Champions League. Nosotros vamos a seguir con más música aquí en 90.1 Retro.

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2: 10 minutos faltan para las 3 de la tarde y yo me voy despidiendo ya de cabina. Siria Molina le estuvo acompañando hasta este momento y nosotros volvemos a escucharnos el día de mañana a partir de las 12 del mediodía. ¡Feliz tarde de martes! Y continúe siempre en sintonía de 90.1 Láser Español.

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2: 2 de la tarde, 56 minutos.

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9: Bienvenidos a Un Poco de Todo con Claudia Celedón en la 90.1 Radio Láser Español, Grupo Radio Estéreo. Este día tenemos de invitado al licenciado Javier Cruz de Legal Spot S-P-O-T. Spot. Ok, él nos va a sacar de algunas dudas, sobre todo para los emprendedores que quieren registrar, por ejemplo, sus marcas. ¿Cómo lo pueden hacer?
10: Bueno, el registro de marca es uno de los elementos importantes que un empresario debe tener o alguien que está empezando a emprender, porque está registrando su propia figura, su propio registro entre el mundo comercial. Esto se hace por medio de un formulario. Nosotros damos la asesoría para poder llenarlo.
9: ¿El formulario dónde lo dan?
10: El formulario se puede descargar en internet. Se presenta ante el Instituto Salvadoreño de Propiedad Intelectual. Es nuevo, el ISPI. Uh-huh. El ISPI.
9: ¿Tiene que ver con el CNR?
10: Sí, está adscrito al CNR.
9: Hay que salir de la duda. Es parecido al CNR. Ajá. Es el ISPI. ¿Cómo dice?
10: ISPI, Instituto Salvadoreño de Propiedad Intelectual. Está adscrito al CNR. Es más, las oficinas las tienen ahí.
9: Ajá.
10: Solo que antes era registro, ahora es una institución. Es una institución dedicada solo a eso.
9: Llenan el formulario y luego, ¿cuál es el siguiente paso?
10: El siguiente paso es presentarlo ante el instituto y ellos van a revisar si hay una anterioridad o si hay una marca que se parezca. Nosotros recomendamos siempre en nuestra asesoría
9: revisar
10: y nosotros hacemos esa búsqueda de anterioridad para que su marca, su logo, no tenga una coincidencia con otro que ya se ha inscrito. Porque si la tiene, no se la van a inscribir. Eso es bastante importante. Cuando el registro mira de que no hay una marca que se parezca o no hay ninguna coincidencia, lo aprueban y lo mandan a publicar.
9: ¿En el diario oficial?
10: No, es un boletín que lleva el propio CNR, donde están todas las marcas. Okay. Esto ha reemplazado que usted lo pueda hacer en cualquier periódico. Ellos tienen este boletín que tiene la misma fuerza informativa que cualquier periódico.
9: ¿Y legalmente es como si...?
10: Es legalmente. Y es más fácil porque es la misma institución. Y de ahí es de esperar el plazo de 2 meses que nadie se venga a hacer una oposición. Después de estos 2 meses, el registro le va a mandar que, y se espera unos 15 días, de que usted está habilitado para poder inscribir su marca.
9: ¿Con el nombre que yo quiero?
10: Con el nombre que usted quiere, la tipografía, el tipo de letra. Usted en el formulario establece cómo quiere que sea su marca, porque hay marcas que solo es el nombre y puede usar cualquier tipografía, cualquier fuente. Y hay otras que solo la protege tal como usted lo presenta. Eso es importante y eso es lo que hacemos en la asesoría, establecerle al cliente cuál es la mejor protección para su tipo de marca.
9: ¿Cómo se contactan con usted, licenciado, para preguntar bien específicamente todo esto que estamos hablando?
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9: 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Y si alguien se quiere reunir con ustedes, ¿cómo concretan la cita?
10: Por medio WhatsApp podemos concretar la cita. Puede ser en nuestras oficinas o también...
9: ¿Dónde quedan las oficinas?
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9: 9. Ok, en buen salvadoreño me está mandando allá por el puerto usted, allá por la carretera al puerto.
10: Antes de entrar a la carretera al puerto.
9: ya ve, no me equivoco. 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
9: Muchísimas gracias por haber estado con nosotros y gracias, amigos, a ustedes por sintonizarnos.
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0: Muy bien, ahí está la música de Belanova sonando en la tarde de martes 8 de septiembre. Gracias por sintonizar 90.1 Láser Español. 25 años de acompañarle en su vida con buena música. Bueno, buena música y buenas noticias por parte de nuestros clientes también, que siempre están anunciándose con nosotros. Tenemos en la línea del 2245-9010, se encuentra Adriana Barraza. Ella es especialista en mercadeo de ACE Suiza, la aseguradora preferida de El Salvador, la número uno en El Salvador, ACE Suiza. Así que vamos a conocer más de esta gran campaña que tiene ACE Suiza, que se llama Sentirse Acompañado es Sentirse Seguro. Así que vamos a escuchar a Adriana Barraza que nos cuente cómo es esto de sentirse acompañado es sentirse seguro con ACE Suiza, la número uno en El Salvador. ¿Qué tal, Adriana? Bienvenida.
1: Gracias, Alejandro. Un gusto poderte saludar y, por supuesto, a todos los oyentes de Radio Láser. Estamos muy contentos, por supuesto, y siempre queriéndoles dar buenas noticias a todos los salvadoreños. Y ahora, a través de Sentirse Acompañado es Sentirse Seguro, que en donde estamos reafirmando como marca nuestro compromiso con los salvadoreños y, por supuesto, con entregar bienestar a todos los salvadoreños a través de nuestros productos.
0: Muy bien, interesante, Adriana. ¿Cómo, como campaña de ACE Suiza a sus clientes, el día a día, cómo lo vive uno de cliente con ustedes, Adriana?
1: Claro que sí, te comento, pues este statement de marca que estamos promoviendo en este momento significa para nosotros el acompañamiento y decirles a todos que no están solos, que estamos con ustedes para tomar decisiones, para resolver situaciones o enfrentar algún imprevisto. Como tú le decís, en el día a día realmente estamos expuestos a tantas cosas, tanto buenas como malas, que nos pueden suceder. Y pues a través de nuestros productos con ACE Suiza brindamos el acompañamiento en cualquiera de esos momentos. Por ejemplo, por mencionar algunos que tal vez muchas veces las personas no lo relacionan directamente con el acompañamiento de un seguro, pero por decir algo, cuando una mujer se va a convertir en madre, ahí estamos como aseguradora, por supuesto, a través de nuestra red médica, brindando la atención necesaria a esta nueva madre, a este bebé también. Entonces, digamos que es un momento en el que no necesitas tener un imprevisto o estar en riesgo, sino que es un momento feliz en el que también, como aseguradora, somos parte de ellos a través de nuestros productos. De igual manera, pues, tenemos un amplio portafolio de productos que cubren diferentes necesidades de los salvadoreños, como te digo, no solamente las típicas que conocemos en el caso de un seguro de autos, pues la cobertura por los daños materiales, por los daños a terceros, o si necesitas paso de corriente, si extraviaste la llave del carro, pues el cerrajero que te ayuda a resolver ese inconveniente, o en un seguro de salud, no solamente en una enfermedad, en un examen de laboratorio o en una emergencia, sino que también estamos en esos buenos momentos que vivimos con nuestras asistencias y, por supuesto, todo eso para poderte hacer más fácil la vida y que te sientas acompañado en el día a día, y no solamente con nuestros productos, sino que también a través de nuestros canales de atención, que son siempre pues nuestra amplia red de talleres, nuestra amplia red médica también para los asegurados de autos y de salud, y por supuesto también una red de aliados que te pueden apoyar si tal vez tú tenés un seguro residencial en el que tal vez tenés asegurada tu casa o solamente los muebles que tenés también dentro de tu casa, porque tenemos esas dos modalidades dentro de nuestro seguro residencial. También contamos con amplias redes de aliados que te pueden apoyar, por ejemplo, en el mantenimiento de un aire acondicionado, en el mantenimiento de tu lavadora, tal vez también en la limpieza de las canaletas de las casas. Ahora que estamos entre el calor y la lluvia y algunos vientos, esto es súper importante que también se realice en cada uno de nuestros hogares. Y como te digo, no solamente son momentos de riesgo o en momentos malos, sino que también estamos para prevenir y para poderte acompañar en los buenos momentos de tu vida.
0: Muy bien, Adriana. Definitivamente estamos bien, bien protegidos por parte de ACE Suiza, ya sea en el seguro de autos, en el plan de vida, en los planes de salud, que son muy importantes en la familia, y en los accidentes personales, que siempre están que llegan en momentos que uno no los inesperados, y ahí está Ace Suiza para poderlo auxiliar, cuidar y darle toda la atención que merece en ese momento. Vamos a ver ahora este punto, Adriana, ¿cómo apoya Ace Suiza a las empresas y emprendedores?
1: Claro que sí, Alejandro, desde también nuestras soluciones de seguros, desde nuestro portafolio, también podemos apoyar a todas esas pymes o emprendedores que están con su negocio. Nuestro propósito principal es acompañarlos para que puedan tener mayor sostenibilidad a través del tiempo y que estos negocios pues puedan perdurar a lo largo de la vida de las personas, y por qué no pensar en un futuro para esa familia que también pueda continuar con los legados de negocio de todas las personas. Nosotros tenemos pues una opción que se llama Ace Suiza 3. Este es un beneficio para cualquier asegurado de Ace Suiza. No importa la póliza que usted tenga, puede ser de auto, salud, no tiene que ser una póliza empresarial, por así decirlo, sino que cualquier persona, digamos, Alejandro, tú tenés un emprendimiento, tenés tu seguro de autos, te puedes comunicar con Ace Suiza, les mencionas que sos asegurado con tu vehículo y tenés acceso a este beneficio de Ace Suiza 3, que consiste en apoyarte en fortalecer tu negocio a través de diferentes verticales que son legal, finanzas, mercadeo, entre otras, que esto te va pues a ayudar a darle fortaleza a tu negocio y que pueda trascender en el tiempo. 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Únicamente por ser asegurado de Ace Suiza tenés este beneficio con Ace Suiza 3. 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
0: Muy bien, Adriana. Definitivamente Ace Suiza, el número uno, Adriana, en El Salvador, con todo lo que hemos conocido por parte de ustedes y aparte de la gente que ya lo vive el día a día, que ya están con ustedes, me imagino que lo pueden comprobar y los recomiendan, y definitivamente sí considero que son el número uno en El Salvador, Adriana.
1: Muchísimas gracias, Alejandro. Realmente lo que nos llena y lo que nos fortalece cada día para hacer mejor nuestro trabajo justamente es la lealtad y la fidelidad de los clientes y saber que estamos acompañándolos. Y bueno, por eso hemos diseñado diferentes opciones para que en todo momento el salvadoreño se pueda sentir acompañado.
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0: Bueno, Adriana, muchísimas gracias por esta valiosísima información por parte de Ace Suiza, la número uno en El Salvador definitivamente, y ya queda toda la audiencia del Ace Español al tanto de todo lo de esta campaña del día a día. ¿Algo más que quisiera agregar, Adriana?
1: 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Y muchas gracias a ustedes también por el espacio, Alejandro.
0: Bueno, gracias a ustedes. Y ahí estuvo al aire la voz de Adriana Barraza, especialista en mercadeo de Ace Suiza. Nosotros seguimos con más música aquí en Láser Español. Nos quedamos ahora con Moenia. Esto se llama Regreso a Casa.

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0: Muy bien, ahí está la música de Miranda y su éxito Perfecta. Llegamos a las 3 de la tarde con 50 minutos. Bueno, vamos a platicar ahora. Estamos en cabina, se encuentra Leslie Flores. 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
0: éxitos.
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0: Bueno, nosotros seguimos con más música aquí en Radio Láser Español. Vamos a quedarnos con la música de Bacilos. Esto se llama Caraluna.

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3: Buenas tardes, 5:01.
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14: 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La hora es
3: 5:04.
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13: Un abrazo tiene el poder de hacernos sentir que nadie está solo. Para Sofi,